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1: Disculpe, senyora Plana, si no he entendido mal, dice que votarán en contra a la misma moción que votaron a favor en octubre del 2024 con la esmena pedida por ustedes. La verdad es que estoy a cuadros, no entiendo nada. O sea, la misma moción, ustedes la votaron a favor, me pidieron que pusiera la esmena se puso y ya, ya no he ido más allá en todo este año y medio, sino que además he dicho, por lo menos las cosas básicas vamos a ir haciéndolas. No se ha hecho ni lo básico, nada. Y ahora, hoy, ¿se vota en contra de lo mismo? Pues la verdad, estoy totalmente descolocada, porque no entiendo por qué sí en aquel momento, porque el argumento, porque no fue el mismo que está siendo ahora para votar en contra.
0: Perdón, señora Navarrete, es que usted misma ha dicho que había una esmena que ahora mismo no está. Lo pusimos en su momento y la pedimos ahora. O sea, la moción que presentamos en aquel momento es perfectamente válida. Nosotros ya le digo que estamos trabajando con la empresa, con contratación, con todos los servicios jurídicos de la casa y externos para poder encontrar una solución viable al tema del bus. Ya se lo garantizo, ya estamos trabajando en esto, ¿no? Y lo de los bancos y lo de las plataformas, ya estamos trabajando en esto, ¿vale? Que presenta una moción que pone tres puntos y que es uno de los puntos mejorar, garantizar el paso cada 30 minutos, yo esto no lo puedo votar a favor.
1: ¿Y entonces por qué votó a favor hace un año y medio? Y
0: porque había una esmena.
1: ¿Vale? ¿Y entonces por qué no se ha hecho nada? Porque yo, de hecho, quité ese tercer punto porque me pidieron que pusiera la esmena.
0: Me oye, pero no me escucha, señora.
1: La estoy escuchando perfectamente. Quien no me escucha realmente no lo entiendo, señora.
0: Señora Navarrete, le he explicado, ¿vale? En aquel momento nosotros votamos a favor porque realmente con la esmena era trabajar en este sentido. Nosotros estamos trabajando en este sentido, estamos cumpliendo lo que dijimos en su momento. Lo que no puedo votar a favor, una moción que me dice poner el bus cada 30 minutos, porque igual la línea no es esta, ¿vale? Estamos trabajando con los técnicos de movilidad de la empresa, con todos los trabajadores municipales para mejorar el servicio que estamos dando, que está contratado desde 2015 por una vigencia de 15 años. O sea, que ese contrato acaba en julio de 2030. Antes de eso, no podemos hacer nada sin indemnizar a la empresa, sin hacer toda una serie de mecanismos legales. Entonces, estamos estudiando las vías legales que tenemos para mejorar el servicio.
1: ¿Y por qué se pudo hacer entonces lo de la ampliación los fines de semana?
2: ¿Alguna intervención?
0: Yo creo. Claro, pero es que estamos trabajando en el estudio. Esto está, es una de las cosas que se han puesto encima de la mesa con la empresa. De hecho, hay muchas variables que se han puesto encima de la mesa con la empresa. No, o sea, es que hay muchos condicionantes que este contrato que tenemos sabemos que no está satisfaciendo las necesidades del personal, las personas de Cubellas, ya lo sabemos, pero claro, no tenemos esa varita mágica. Yo ahora me dice usted que quiere una moción con una parada de metro de aquí a Barcelona y yo tengo que decir que no, claro, pero es Es para que entienda el sentido.